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1: 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En Tropicana son las. En Tropicana 758, 758.
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0: Muchas gracias, muchas gracias, muchas gracias.
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0: el hombre de las mil vueltas. Oye, qué bonito, ja, regalo.
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0: esa tía, esa campana ahí, es la vaina, tía.
1: Está muy buena la música, Cristian. Tropicana, la más bacana, bacanísima.
0: Arriba, arriba, arriba, arriba. Oiga,

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como usted le llame. Eso sí, a nombre de los 50 Joselitos, oye, compadre. Se están poniendo. ¿Cómo es su nombre, compadre? Carlos, oiga, Carlitos, que está aquí cabellando, dejando esta emisora Full HD. Gente que le pone el alma, yo sé que como Carlos, mucha gente está cabellando y escuchando a Tropicana. Sé que sí, Spag, hombre, estamos en horario laboral, ¿qué le pasa? Para que ahorita lleguen después del trabajo y.

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papi, con esta canción la destapo, con esta canción la destapo. Con esta canción invito a todos los de la cuadra cerveza, donde el señor de la tienda de la esquina, papi, todos invitados. Lleguen ya, lleguen ya, lleguen ya. Y la música del DJ Diego.

Adrián. ¡Ah! Señoras y señores. Lo mane Silva.

señores, yo quiero saber quién está escuchando. Súbele el volumen. Súbele el volumen. ¿Quién está escuchando? Súbele el volumen. Y si rima o si le va con la mezcla del DJ Diego Giraldo, envíeme solamente una nota de voz. Y lo ponemos ahí con la mezcla. Que diga, yo escucho Tropicana. Así nomás, así nomás. Yo escucho Tropicana. Así nomás, no se demora más de segundo y medio.

0: Señores, los oyentes de Tropicana más bacana, te escucho Tropicana.
1: Me escucho Tropicana.
0: Me ayudan a animar, ustedes me ayudan a animar, oyentes de Tropicana.
2: Yo escucho Tropicana.
0: Señoras y señores, los oyentes lo están gritando con ganas. Yo escucho Tropicana.
3: ¿Qué?

a todo el mundo, la gente en sus hogares, en todas las localidades. Disfrutando del show, te sube el volumen de Tropicana. Tropicana. Pille cómo suena la campana, vea. Pille, vea.

gente que está escuchando, sube el volumen a esta hora de la noche. A las 7:26. Apenas está empezando la noche, señoras y señores, y el DJ Diego Hidalgo.

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1: Aquí es cuando todo el mundo empieza a sacar las vísceras y a gritar. Aquí es cuando todo el mundo empieza a saltar. Aquí es cuando todo el mundo lo grita con ganas.

0: este show de Sube el Volumen, que está increíble. Con el DJ Diego Giraldo. Y señoras y señores, ese sonido quiere decir que aquí está el otro DJ de Sube el Volumen. DJ Fari Vargas tocando en vivo en Sube el Volumen de Tropicana.
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1: Y como cada fin de semana, los acompañamos en este programón llamado Súbele el Volumen. Pilas porque llega el otro invitado del día de hoy. Les presento a DJ Caer.
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1: Y aquí está DJ Caer al aire en Súbele el Volumen de Tropicana.
2: Bienvenidos a la clase de hoy. Tomen asiento, la clase va a empezar. Disfruten.

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